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1: Ahí.
0: Sigue.
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1: Dice.

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0: opción sé que defenderá aquella que conte con mayor apoyo. 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

0: E por aquí temos xa no noso programa, na hora bulidera de hoxe, a dúas protagonistas precisamente de, bueno, dun dos equipos que volven a competición, que volveron a competición esta fin de semana, e dun dos deportes tamén dos que sempre nos gusta falar, como é o caso de Ponteareas, pois do hockey, que é un orgullo, e ademais no caso do balonmán feminino, con todas as alegrías que nos dan en Liga Hockey Plata, e que ademais esta fin de semana pois traen moitas ledicias para compartir connosco. E, como elas non entenden galego, a partir de agora pues empezar a hablar un poco en castellano y también empezaré a darles paso en castellano y aclararé en directo pues que vamos a tener que hacer un poco rotación. Yo primero pregunto a una, pregunto a otra y os voy dando paso porque no vais a poder entrar las dos con el audio a la vez. Pero bueno, sin más vueltas y para que se entienda todo y para que la gente pueda escucharos en directo ya aquí en el Lora Bulideira, Paula Martín y Laura Layton, jugadores de hockey del Hockey Ponteareas, ¿qué tal? Bienvenidas a Hora Bulideira.
1: Hola, ¿qué tal? ¿Cómo están?
2: Hola, buenas tardes, mi nombre es Laura.
0: Hola, se os escucha a los dos perfectamente, maravilloso. Pensé que tendría que daros paso a una y a otra, pero no. Vamos a poder hablar todos como si fuera esto, vamos, una tertulia normal y corriente y estuviéramos por el parque comentando cosas. Bueno, en primer lugar, felicidades por ese comienzo de temporada tan positivo, que al final jugabais en el Álvaro Pino delante de vuestra gente, volvía esta Hockey Plata, que siempre es súper exigente, el año pasado ya lo fue, y ganar un derbi de la forma en la que lo ganasteis y además delante de la gente, pues tiene que ser un orgullo y una alegría para empezar el año.
1: Sí, así es, la verdad, era lo que estábamos esperando para este comienzo de temporada. Empezar con el pie derecho para traerle esos tres puntos al equipo. Y bueno, gracias al trabajo de todas pudimos obtenerlos.
3: Uh-huh. La verdad que es un orgullo haber jugado en la casa, haber jugado con nuestra gente en las gradas, que todo el tiempo nos alentaban, que tanto como el equipo como la gente en ningún momento bajamos los brazos. Uh-huh. Y gracias a Dios pudimos haber ganado el derbi, que contra el Traviesa es un equipo fuerte, es un equipo que el año pasado nos costó bastante y que nada, gracias a Dios realmente le hemos ganado.
0: Uh-huh. Bueno, pues yo creo que evidentemente estamos todos muy, muy contentos de teneros por aquí y de teneros venciendo en este comienzo de temporada. Y bueno, quería preguntaros también un poco por cómo sentís vosotras, que al final sois gente que ya lleva unos años en Ponteareas, que lleva de la mano del proyecto y que además es un proyecto muy particular porque también es un poco internacional en ese sentido. Tenemos a mucha gente, también tuve a Guada por aquí, por ejemplo, hablando y que ya sois todas como, bueno, una familia en Ponteareas. Y que no sé cómo os sentís también después de todo este tiempo y cómo veis esta temporada.
3: La verdad, del lado de la portería la veo súper compleja, súper bien, un equipo muy fuerte, un equipo unido, todas estamos tirando para el mismo lado, apuntamos hoy en día esta temporada quedar entre el top 5, lo mejor sería quedar en el top 3, pero bueno. Hay que trabajar, hay que luchar mucho y sí, ya llevamos, esta sería nuestra segunda temporada.
1: Sí, así como lo dice Poli, pues es la segunda temporada con Ponteareas y este año buscamos pues estar entre las tres o poder ascender a la Hockey Liga, que uh-huh. es como siempre la meta. Y Ponteareas nos ha acogido súper bien, la gente, el apoyo que nos ha dado siempre, los padres de nuestros chiquitos, porque pues somos también profes de las categorías menores, nos han aceptado súper bien, nos han acogido, nos tienen como si fuéramos otras ponteareanas más. Entonces, pues bueno, por parte de la localidad, excelente, y agradecida también por ese recibimiento que hemos tenido como equipo, porque como tú dices, pues es internacional. En mi caso yo soy colombiana, Poli es argentina y no sentimos como ningún rechazo o algo parecido.
3: La gente es súper amable, siempre, nunca un desprecio, nunca nada. La verdad que la gente de Ponteareas súper bien y creo que lo volvemos a elegir una y otra vez más.
0: pues yo creo que eso siempre es muy positivo y es algo que evidentemente nos alegramos. Y también para mí es un poco el ejemplo de lo que debería ser el deporte, ¿no? Que es capaz de unir a tantas personas y de una forma tan sencilla y que a veces pues parece realmente complicado entender esa unión entre todos, pues el deporte también es un camino para que todo eso pueda darse con normalidad, e independientemente del deporte, pues tendría que ser así en todos los ámbitos de la vida, pero bueno, también tiene su parte bonita, evidentemente, y también pues el hecho de que genera afición y generas ese arraigo con la gente y generas también esa sensación de que ellos te apoyan y ellos están respaldándote de alguna manera. Eso tiene que ser pues muy bonito, como digo yo, y por supuesto desde aquí, desde Sir Radio, nos alegramos de que evidentemente el equipo tenga ese ambiente.
1: Y eso también nos lleva a querer darle resultados a los que van a las graderías, que uh-huh. nuestra meta es poder ir llenando cada partido, cada año más las graderías, que la gente conozca sobre el hockey, que se apasione este deporte tan hermoso, que hay mucha gente que no lo conoce, que conoce el hockey hierba, el hockey uh-huh. en sobre hielo, pero el hockey en patines no, y es un deporte que te puede envolver muchísimo. Y queremos dar resultados, pues nos estamos esforzando por entrenar, por dar lo mejor de cada una y por ende pues lo mejor del equipo para darle resultados a la gente y que cada vez se motive más a seguirnos apoyando.
0: Yo creo que ese es un mensaje que debe quedar también constante. Tenemos que hablar también de... A mí es algo que me genera mucha curiosidad, porque al final es un deporte, como vosotras decís, que no es tan conocido. Ni siquiera otras modalidades de hockey tampoco son, evidentemente, el deporte más practicado. Es un deporte pues más de nicho, por decirlo de alguna forma, o un deporte que igual no tiene tanto hueco entre los grandes titulares y la prensa deportiva. Y yo quiero saber qué fue o cuál fue un poco vuestro camino, cómo llegasteis las dos a ser jugadoras de hockey.
3: Yo soy la portera y en mi caso fue de familia. Primero fue mi papá uh-huh. portero, luego fue tengo otros par de hermanos, uh-huh. eran jugadores, luego mi hermana se hizo la portera y nada, yo seguí los pasos de mi hermana. Incluso hoy en día mi hermana Gabriela está jugando en lo que es Oak Liga, uh-huh. en la Liga Superior de Hockey, ahí en Cataluña. Así que nada, yo la tomo como ejemplo y nada, cada día intentar de apuntar siempre también a lo más alto.
1: Y bueno, en mi caso, tenía una amiga que lo estaba practicando y el profe de hockey iba a hacer como a mostrar el hockey a los colegios. Y pues fue, nos lo mostró y quedé encantada, o sea, fue como amor a primera vista. Y antes practicaba lo que era patinaje de carrera y bueno, practiqué varios deportes, pero el hockey como que me envolvió muchísimo y bueno, desde los 9 años más o menos me envolví en esto y en Colombia no es tan común este deporte, entonces no era como algo... Sí, como común, y ya desde eso no hago otra cosa.
0: Bueno, yo creo que también es una prueba de cómo uno puede aficionarse y puede encontrar esas pasiones en la vida, que al final el deporte es una pasión y es una forma de vivir la vida. Y bien puede ser por algo muy vocacional y muy familiar, como puede ser el caso de Poli, o puede ser como en tu caso, de que al final aparece una oportunidad de probarlo, porque al final es todo cuestión de probar y de tener también la oportunidad de conocerlo, y que te lo den a conocer y que quieras animarte y que quieras jugarlo, pues muchas veces es realmente el primer paso de encontrar algo que realmente te llena, y creo que son dos ejemplos fantásticos. Y el hecho de traeros aquí, evidentemente, pues también pretendemos que sea un poco eso, que si hay alguien de Ponteareas o de por ahí que nos escucha, que está en edad de practicar o que sea pues más jovencito, evidentemente, y tiene la oportunidad de probarlo, pues que lo pruebe que igual encuentra ahí un mundo fascinante, como es el caso del hockey, y que al final estamos viendo que tiene, no es tontería lo que estamos diciendo, un equipo en segunda división femenina de toda España, viajan por toda España estas chicas, en un pueblo que al final es grande, pero tampoco es tan grande como Ponteareas, que hay grandes ciudades en esta liga y es un nivel muy alto el que estáis jugando.
3: Sí.
1: Sí, así es.
3: Sí, incluso los niños pueden ir a probar, no solo conocer el deporte, conocer amistades nuevas. Realmente el hockey te abre mucho las puertas en todo. Realmente es un deporte muy complejo. Utilizas la cabeza para pensar, usas toda la parte del cuerpo. Es un deporte muy completo. La verdad que yo creo que es uno de los deportes más completos que hay. Sí.
1: No, la verdad es que sí, pues cuando vamos a los colegios, porque vamos a los colegios a mostrar también el hockey a los niños, siempre les digo lo mismo, que puede que muchos estén practicando su deporte, que me parece genial, porque como tú lo dices, el deporte abre muchas puertas, es muy importante en la vida, y pero pues que no se cierren a una sola cosa, que sí, pueden... Que encuentren un deporte como es el hockey o otro deporte que no sea tan conocido y allí encuentren como su vocación o su pasión realmente. Entonces, pues ese es como siempre el mensaje que intentamos dejar en los niños, que prueben, que miren a ver si les gusta el hockey. Bueno, la verdad nos encantaría cada vez tener más niños, poder que el hockey aquí en Ponteareas crezca y todo el mundo lo conozca. Y bueno, esa es como la meta siempre.
0: ¿Vosotras percibís que, por lo menos en Ponteareas, es cierto que lleváis poquito tiempo, pero que además estáis de profesoras y llevando pues a chicos en categorías inferiores, que está generándose un poco efecto llamada o que cada vez más gente se está subiendo también al carro, por decirlo de alguna forma, del hockey Ponteareas, y está animándose? ¿O creéis que todavía es algo que va pasito a pasito, muy poco a poco?
1: Pues es como que va pasito a pasito, ¿sabes? Porque sí que hemos tenido incremento de niños este año cada vez.
0: Sí.
1: Es como que los que tenemos le hablan a sus compañeros del cole o así del hockey y van, pero sí es cierto que ves otros deportes y hay muchísimos más niños en las diferentes categorías, entonces eso te da a entender que aún falta, o sea, que aún falta, que vamos mejorando, que las cifras van creciendo, pero que es, bueno, es va pasito a pasito.
0: Bueno, lo importante es que avance y lo importante también es no perder la cabeza, y yo creo que con los medios y las posibilidades que hay en Ponteareas, pues que avance y que cada vez lleve más gente siempre es una noticia muy positiva, y creo que también va de la mano del buen trabajo y el buen ambiente y muchas cosas positivas que evidentemente suceden en un equipo como el Ponteareas. Y bueno, ya hablando un poco más del equipo y de vuestra trayectoria, el año pasado es cierto que bueno, hubo que asegurar un poco hasta las últimas jornadas, los últimos partidos, esa permanencia, que al final se consiguió vivir con cierta tranquilidad, y este año ya empecéis con triunfo. ¿Cuáles son un poco las expectativas? ¿Creéis que vais a tener mejor año que la temporada pasada? Porque la verdad es que es un comienzo para pensar que va a ser así.
1: Pues la verdad, sí, este equipo tenemos nuevos fichajes, son cada fichaje pues trae como una propuesta nueva, un aire diferente al equipo. Estamos más centradas en, como te dije al principio, de poder ascender a la Hockey Liga. Todas tenemos esa meta en común, estamos trabajando para eso. Siento que puede ser un equipo un poco más compacto, y a diferencia del año pasado que, bueno, el año pasado tuvimos varios tropiezos en el camino porque era un equipo muy corto, muy limitado, en que jugábamos cuatro solamente en pista y no teníamos cambio.
0: Claro.
1: Y esto es un deporte que necesitamos estar rotando para poder mantenernos o sobreponernos a algún resultado. Y este año pues sí tenemos un poco más de, pues siento que hay jugadoras de calidad. Siento que ahí podemos tener una buena rotación. Sí que hay equipos muy difíciles porque tenemos una competencia bastante dura. en este año, pero siento que vamos a poder hacer mucho, la verdad.
0: Bueno, pues nosotros también tenemos esa confianza, por supuesto, y después de ver la victoria contra Altaviesas y viendo pues lo que tú comentas, que el proyecto cada vez tiene más medios y tiene más capacidad para rotar y, como tú dices, pues tener esos aires y tener esa energía que es necesaria con los cambios, pues veremos si el equipo es capaz de llegar a la Hockey Liga, que desde luego pues sería algo que celebraremos y que también estaremos por aquí para hablarlo si sucede. En todo caso, como con los chicos que se van sumando, pasito a pasito, y esta semana lo que toca es esa visita a Alicante, al Club Promoción Patín Raspeig, que esperemos que vaya muy bien. Así que desearos éxitos, que además es un equipo que el año pasado no se atragantó un poco. A ver si podéis con ellos, que estaremos atentos de cómo os va a lo largo de esta temporada.
3: Sí, la verdad que fue un equipo bastante complejo, uh-huh. Tanto como la pista, que es una pista bastante larga, sí. Ancha, complicada. Cada vez que vamos a esa pista, ¿nos pasa algo? ¿Tenemos una suerte en esa pista?
0: Sí, en serio.
1: Vamos a acabar con la racha, con la mala racha.
0: Bueno,

0: Yo creo que no hay que ir confiadas, pero creo que le vamos a hacer un buen partido a Rashford.
1: Bueno, confiadas no, pero con confianza sí, que es lo que transmite un poco vuestro mensaje para esta temporada y que evidentemente siempre, siempre es positivo. Pues nada, muchas gracias a vosotras, a Poli y a Laura por pasaros por aquí, también a la gente del Hockey Ponteareas por permitir esta entrevista aquí en Hora Pulideira y lo que dije antes, estaremos en contacto, seguiremos vuestros resultados y ojalá que este año os traiga muchos éxitos y este fin de semana pues a por ellas en Alicante.
0: Bueno, muchísimas gracias y a ustedes también muchísimas gracias por darnos este pie para poder hablar y contar un poco lo que es el hockey. Realmente sin ustedes, sin que difundan todo lo que es el hockey patín, tampoco lo podríamos hacer.
2: Sí, pues de mi parte también muchísimas gracias por el espacio, por querer mostrar algo del hockey, de lo que estamos haciendo, de lo que el equipo pues quiere y pues que la gente de Ponteareas pues nos pueda escuchar. Yo siento que nos puede también acercar un poco más a los que no sabían de este deporte o que los motive a ir al pabellón, Álvaro Pino,
1: Exacto.
2: y empiecen por allá a apoyar cuando tengamos los partidos acá de locales. Siempre por el pueblo estamos colocando los carteles con la información de los partidos, la hora. Normalmente son los domingos a las 12. Entonces, bueno, pues a ti muchas gracias, porque como dice Poli, no seríamos nada sin.

0: Cualquier padre que quiera también apuntar a su hijo o quiera un poco de información, ahí lo tiene. Y mandar un saludo a nuestra presidenta Elena y a nuestro entrenador Portu, que también sin ellos el club no se movería como se mueve, sin ellos no tendríamos todo lo que tiene. Y nada, un fuerte beso y un fuerte abrazo a toda la gente que nos está escuchando, que también sin ellos no somos nada.
1: Pues nos sumamos a todo eso, a todos esos agradecimientos. Yo insisto, gracias a vosotras y gracias a la gente que también pudo permitir este pequeño momento de radio. Y animamos a todo el mundo, por supuesto, que vaya al Álvaro Pino los domingos, que es muy bonito este deporte. Muchas gracias, chicas.
2: Así es, muchas gracias.
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0: todos ustedes, Santiago Aguado.
1: Ahora es el momento en el cual tú subes el volumen de la radio y disfrutamos juntos con tus canciones favoritas. Esta es una canción perteneciente a Antonio Orozco y está interpretada a dúo con Mario Don, uno de los artistas mexicanos de mayor popularidad y miembro del exitoso grupo Camila. 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
1: Vendieron más de 65.000 copias siendo disco de oro en el año 2002. Y es que surgieron del concurso televisivo Popstar. Son las chicas de Belle Pop. Este es su gran éxito. Son las chicas al poder.

Este tema ha sufrido las variaciones presentes del Renovar o Morir. Es un dueto muy especial con el cantante originario David Summer y el mexicano Alex Intec. Este es el ataque de las chicas cocodrilo.

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el turno para la guapísima alemana Gigi Hahn, que saca su lado más salvaje en este pedazo tema que ha conquistado las listas de varios países europeos. Es Girls in Love. Ey, son las chicas del amor.

llegan de la mano de Clipper Sound. Es Christopher y Dal Close con el featuring de Natasha Creed. Ese es su Soul Midlife.

Es la banda sonora del enorme éxito que fue Pitch Perfect. Es Jesse J. Este es su Flashlight.

es la banda más representativa y exitosa en términos comerciales. Se fundaron en la ciudad con su mismo nombre y este es uno de sus muchos éxitos a lo largo de sus 40 años de carrera musical. Hard to say I'm sorry, difícil decir lo que siento. Chicago.

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1: Viene para quedarse en los próximos minutos con más fuerza que nunca. Es nuestra querida Roser junto al productor Mark Martin, ya que consiguieron dos discos de oro. Este es su Hero.
2: Solo un poco más.

quedas. El sonido mariposa tiene un sonido contundente que llena el estómago e irrebatiblemente te engancha. Habla de la vida, de la perfección y de lo efímeras que son ambas. Es Pablo López.

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1: Si te digo que se llama Katherine Carolyn Cass, dirás bien, vale. Pero si artísticamente te cuento que se llama Sissy Cass, dirás que es una canción del recuerdo. Es momento para su Stranger Be Night.

Esta es una historia precisa y concisa. 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

Más de 30 años son los que avalan, sin duda, a la carrera musical de ellos, Hombres G. Esto te va a gustar. Eso sí, absolutamente solo depende.

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1: Año 1983.

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1: El origen del grupo surge en el 82 en Valencia, producido por Tino Casal, el cual fue todo un éxito en el 83. Son Vídeo y La Noche No Es Para Mí.

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1: Los chicos de Lion y Love te lo piden cantando. Son los besos. Ahora simplemente, bésame.

0: favorita. Los saludos de quien te va a acompañar, tu amigo como siempre, Santiago Aguado. Esto no ha hecho nada más que tener un punto y seguido. 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
2: Joy Jonas y la formación Dance se unen con Nicki Minaj en lo que sería un tema lleno de besos a desconocidos, Kissing Strangers. Este es un título que promete ser muy seductor para bailarlo en este instante en tu radioestación favorita. Da, da.

La segunda formación de Objetivo Birmania, Lola, Marisa y Sol, nos hacía bailar en plena movida madrileña este trabalenguas que tanto y tanto taradeábamos. Los amigos de mis amigas son mis amigos.

La siguiente canción está interpretada por una de esas artistas que empiezan a ser conocidas a través de YouTube. Atención, es Laura Rey, Lo que yo daría.

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2: Su peculiar estilo melismático la dio a conocer como vocalista de La Oreja de Van Gogh. Ahora en solitario y a dueto con Ale Subago, a Maya Montero viene con Los Abrazos Rotos.
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1: Hola, ¿qué tal? Yo soy Juanes.

esto es algo que te hará subir el volumen de tu receptor sí o sí. Es Mystery School con la colaboración de Nile Rodgers y Blondie. Esto es algo mágico. Este es Magic.

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1: Con este tema, en el cual colaboró, lanzó la carrera de Seal en el año 1999. Es Adam Paul, es el productor de música de baile en el prominente momento del Acid House. Es Adamski, este es su Killers.

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1: Es el momento de aprovechar esta oportunidad que te da la vida. Sí, sí, te lo digo yo y te lo canta Anastasia. Take the Chance es otro éxito en tu radioestación favorita. Ay,

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0: escuchas?
1: Sí, te escucho.
0: Mira, no me esperen para cenar hoy.
1: ¿Por qué?
0: Voy para casa de Cristina a estudiar, ¿está bien?
1: No te vayas a meter en problemas.
0: No, tú sabes que no.
1: Adiós.
0: Un besito. Bye, bye.